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1: No se me desmelene, hombre, no se me desmelene. Si no pasa nada. 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

Muy buenas, gente. Bienvenidas, bienvenidos, bienvenido todo el mundo a Rutas Enemigas número 611, el programa que más pasa del corpus. Como siempre, nos podéis escuchar en rutasenemigas.blogspot.com, también en los canales abiertos en archive.org y vox.com, en podcast.org, la plataforma de radios y podcast independientes, y, como no, en la sintonía de Onda Polígono Toledo 107.3 de la FM, ondapolígono.org, los miércoles a las 8 de la tarde. Radio Almaina 88.5 de la FM, radioalmaina.org, los lunes a las 3 de la tarde y en Radio Praga Nava, Asturias, a través de su TuneIn, a través de su web, más bien, radiopra.com, la medianoche de viernes al sábado y los domingos a las 8 de la tarde. El grupo al que vamos a dedicar hoy el programa, si hubiese nacido aquí, pues seguro que hubiera dedicado una canción al Corpus. Y seguro que hubiera sido una canción a la que hubiéramos recurrido muchas veces porque nunca se hubiera pasado de moda, por así decirlo. Esto pasa bastante con los grupos punk. Los buenos de verdad, sus canciones son eternas. Las recuperes cuando las recuperes, siempre tienen vigencia. Y es el caso de las canciones de Eskorbuto, esa gran banda de Santurce, en activo desde el 80 hasta el 92. Bueno, hasta el 98 dicen, pero eso no va a ser verdad. ¿Por qué no? Porque no estaban los que tenían que estar. Y podríamos decir que hasta el 92. Y los que estaban y tenían que estar eran Josu a la guitarra, Juanma al bajo y Paco a la batería. Desde Santurce, lo he dicho, desde esa margen izquierda, ¿no? El nombre de la banda, Eskorbuto, se lo puso Roberto Mosso, de Zarama. Un grupo donde tocó Josu como bajista, debido a su porte, a su pinta enfermiza, la pinta enfermiza que ya desde sus principios tenían esta peña. Y también por ser escorbuto, una enfermedad tradicional en un pueblo marinero como es Santurce, ¿no? A Josu y a Juanma les encantó el nombre, lo adoptaron con gusto y empezaron ellos dos, ¿no? Tocando, no, no sus, bueno, Josu tocaba la guitarra, pero Juanma cantaba. Tenían en aquel momento otra batería y otro bajo. Ellos tocaban ya con esa formación, pues en discotecas, en escuelas, en fiestas carnavalescas, hasta que se topan con Paco, que es un batería entendido, un batería con experiencia, y él es el que se queda ya definitivamente como batería de la banda, como batería de Eskorbuto. Luego vamos a seguir hablando, pero vamos a poner alguna canción de sus comienzos, ¿no? Se trata del Enterrador, que está incluido en sus primeros ensayos del año 82, grabado en sus locales, ¿no? Donde la banda de Santurce ensayaba. Y también aparece en el disco Maldito País, que publicó Muster en 2010, que recoge, pues, material de ensayos y directos, ¿no? Luego también lo incluyeron en Aquí no queda ni Dios, a posteriori, pero vamos, eso ya es una anécdota menor. Vamos a escuchar El Enterrador a cargo de los primeros Eskorbuto.

0: Ya desde el principio dejaba clara su gusto por lo creepy, ¿no? Por lo siniestro. Poco después, en 1983, graban en Madrid su primer single, Mucha Policía, Poca Diversión, para Spansools. Y en Madrid, aparte de grabaciones, pues también tuvieron sus problemas con la ley y el orden. Los maderos, pues un día de estos, pues los paran por sus pintas y al registrar los encuentran una maqueta en sus bolsillos con temas sospechosos. Y para el calabozo que van, con la ley antiterrorista por delante. Hubo gente que se posicionó enseguida por su libertad, pero algunos, por allí por su pueblo, la izquierda de Berchale y sus gestoras pro amnistía, pues pasaron cantidui de ellos. Y Eskorbuto tomó nota del asunto. Su primera venganza vino pronto en su split con RIP, también en Spansus, año 1984, titulado Zona Especial Norte, donde reparten a diestro y siniestro, y nunca mejor dicho, o sea, hay para todo el mundo ahí en el tema. Y eso, pues, los lleva a ser vetados en medios y de todo pelaje y en fiestas populares también. Toman nota y los escorbutos son vetados, ¿no? Vamos a escuchar una canción de este gran split con RIP, Zona Especial Norte, que se llama Dios, Patria, Rey.
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Ese mismo año, 1984, también firman con Twins, discográfica de Madrid, y graban su primer LP, Esquizofrenia, que se lanza en 1985. Es un disco con una batería eléctrica que le da ese toque tan especial, y es un disco que no se comió un colín, ya que no se publicitó para nada. Ya sonó al arrancar el programa Sociedad Insociable, y ahora vamos a poner dos temas más de este Esquizofrenia, que es otro discazo inconmensurable de los Eskorbuto. La primera es Cualquier Lugar.

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Seguimos en 1985 y con dos sucesos más en la trayectoria de Eskorbuto importantes, ¿no? Uno es el nuevo encontronazo que tienen en Euskadi. En este caso se crea la discográfica Soñúa, ¿no? Para reunir la mayor cantidad de material posible de los grupos incipientes del rock radical vasco, de aquello que se llamaba rock radical vasco. Y Eskorbuto directamente nos manda, vamos, Soñúa contacta con ellos para que publiquen allí y Eskorbuto directamente nos manda al carajo, directamente, con estas palabras más o menos. El rock no tiene patria, ni siquiera la vasca. Pues ya sabemos, más vetos. Y también en el año 1985, La Bola de Cristal programa su vídeo de Os Engañan, una canción que luego escucharemos en directo. Pasamos al año 1986. Aquí tiene lugar su culmen creativo desde mi punto de vista. Este es mi disco favorito de Eskorbuto, El Antitodo, editado por Discos Suicidas, un disco grabado en 26 horas, un nombre que le viene al pelo. Hay dardos para mucha gente. Entre otros, por ejemplo, dice la leyenda para la Polla Records. Cuidado, para los políticos, para Herri Batasuna, para la música disco, etcétera, etcétera, etcétera. Y también tiene ese punto macabro, ese punto creepy, ¿no? Que hemos dicho antes con Tamara, y también ese gusto por lo apocalíptico, ha llegado el momento, el fin. Vamos, un disco que es una joya absoluta, uno de los discos más importantes del punk peninsular y del cual hemos elegido para escuchar hoy, para ti, querido oyente, de ti depende, Eskorbuto.

Tremendísimo ese Ti Depende, ese antitodo de Escorbuto. Y 1986 fue un año creativo, ¿no? Porque aparte de este discazo, pues la banda vizcaína pues sacó un cassette con fanzine entitulado Ya no quedan más cojones, Escorbuto a las elecciones, en Discos Suicidas. Esto formaba parte de una cosa muy loca, entre tantas y tantas que hizo Escorbuto, ¿no? Pues que era una campaña para presentarse a las elecciones. Y la intención era, pero muy espuria, ¿no? O sea, muy, muy pragmática, diría yo más bien. Que era aprovechar, o sea, conseguir la candidatura, sacar la firma suficiente para conseguir la candidatura y aprovechar los espacios en Radio Televisión Española para proporcionar su música a tomar por culo, ya está. Pero no pasó, claro, ahí se quedó en la idea nada más. Eso sí, en el disco, en este cassette, ¿no? Saldaron más deudas, incluyendo en él canciones de la maqueta aquella terrorista, entre comillas, y otros temas contra el aburguesamiento en general, como por ejemplo puede ser la canción La sangre, los polvos, los muertos.

Y para finalizar en 1987, pues grabaron en directo en un instituto de Santurce Impuesto Revolucionario que editó Draw. Allí incluyeron ese Os Engañan de Antídoto.

Acabáis de escuchar Os Engañan de Escorbuto y esto Rutas Enemigas número 611 en la sintonía de Onda Polígono Toledo, Radio Almaina Granada y Radio Pra, Nava, Asturias. Es que todas, siguen siendo actuales, todas, que no fallan. Seguimos, año 1987. Ahí aparece su tercer LP, el doble Los Demenciales Chicos Acelerados en Discos Suicidas, una ópera punk al estilo de los Who, de los que yo era gran fan, acerca de un joven político trepa, ¿no? Que va primero a adquirir el poder, luego se convierte en un dictador. Los Escorbuto en este disco siguen haciendo amigos, ya que otra cosa loca que hicieron, si es que cogieron y robaron el máster del disco, ¿no? A Discos Suicidas y se lo vendieron a Twins, sin decirle que ya los otros lo iban a sacar. Así que lo sacaron los dos, las dos discográficas, con una diferencia de un año más o menos, una en el 87 y la otra en el 88, a tomar por saco. Y ellos se embolsaron la pasta de los dos. Su ritmo aquí se ralentiza. Los Escorbutos se sosiegan, ¿no? Sus letras son más oscuras, más crípticas, menos directas. ¿Podríamos decir que maduran? No lo sé. En parte sí. Vamos a escuchar un par de canciones de este discazo. La primera es la canción del miedo.

Pasamos a 1988 y los tres de Escorbuto crean su propio sello discográfico, ya hartos de... Bueno, porque ya nadie les hacía ni puto caso teniendo en cuenta los antecedentes. Se llama Buto Score y allí editan Las más macabras de las vidas, donde su vertiente más negra toma el control por completo. Ya desde la portada, ese cementerio se nota, se siente, se huele la desolación y el desgaste físico y mental por las adicciones al caballo que tienen Josu y Juanma. También se ven novedades, ¿no? Como pueden ser la introducción de teclados y sintetizadores, ¿no? Vamos a elegir uno de los temas más esperanzados, entre comillas, más batallero, donde además ellos pues hacen referencia a nombres, a tótems de la literatura en castellano, como pueden ser Cervantes o Bécquer. El tema es Que corra la sangre.

Es una base que corre la sangre con su autorreferencia al antítodo incluida. El grupo sigue en caída, la decadencia sigue. Tocan muy poco en directo, tanto por los vetos que todavía tienen como por la salud, el estado de la salud. Pero tienen un momento, pues podríamos decir el Canto del Cisne, ¿no? Que es su única salida internacional, ¿no? Una salida que se produce sin Josu por motivos de salud. Le sustituyó Iñaki Huarte de los Speed. Y en 1991 pues, tuvo lugar esa salida, que fue a México directamente, donde tuvieron grandes éxitos y también provocaron tumultuosos disturbios. Ahora voy a hacer un inciso y voy a poner un grupo que no es Escorbuto, pero que tributa a los Escorbuto. En uno de los tributos que hay, que son creo que 3 o 4, se trata de los fantásticos madrileños Rick Cacé, que en el tren con destino al infierno, uno de esos tributos, pues versionean el Únete al desorden de la banda Escorbuto, la banda vizcaína. Ahí os dejo con los Rick Cacé.

Ahí estaba, es un Eternal Desorden que luego se incluyó, vamos, que los Eskorbuto incluyeron en Demasiados Enemigos, que es un disco, el último disco que nos queda por hablar. Bueno, estuvieron en México, lo dicho, y cuando volvieron de allí, pues Josu sale del hospital y editan el disco este, Demasiados Enemigos, en Matraca. Es el último con la formación original al completo. En abril del 92 tuvo lugar pues el último bolo de la banda en las fiestas de Matillena, un barrio de Abadiano. Y el 31 de mayo, Josu fallece por SIDA. Juanma y Paco siguen con Urco y Gartiburu y empiezan a trabajar en Aquí no queda ni Dios, pero Juanma no llega a completarlo ya que muere el 9 de octubre del año 92, unos meses después que Josu, por problemas cardíacos derivados de su adicción, ¿no? A partir de aquí yo ya no pienso hablar más. A partir de aquí ya no es Eskorbuto. Paco siguió haciendo el chorra, pero para mí eso es una parida, directamente. O estaban los tres o no estaban. Se acabó. Bueno, nos queda la última. Demasiados Enemigos es el disco y la canción es La mejor banda del mundo. Pues a lo mejor ese depende del día, pues lo puedo pensar. Mira lo que te digo. Así de claro. Con ellos os voy a dejar, con ellos despedimos este 611 de Rutas Enemigas en la sintonía de Onda Polígono Toledo, Radio Almaina Granada y Radio Pra, Nava, Asturias. Y solo anunciaros que la semana que viene estaremos con Doña Flora hablando de canciones y cerveza. Ahí os dejo con Eskorbuto, salud, sed todo lo malo posibles y nos vemos en cualquier lado menos en el Corpus. ¡Hala! Hasta luego, chao.

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1: Superviviente al tedio de la realidad. ¿Has venido a matar al aburrimiento? Pues dale un portazo en las narices al tiempo. Ve a por algo fresquito a la nevera y dibuja con tu imaginación el umbral al ensueño. Decibelio es como me llaman en esta ciudad sin nombre. Y hoy te invito a seguir los pasos de un niño que era tigre. Hoy contaremos la historia de Juan Darién, escrito en Buenos Aires el 25 de abril de 1920 por Horacio Quiroga. Pero ten cuidado, no te pierdas en lo profundo de la selva. Puede que termines

0: ¡Maldito ruedo!
1: Porque ya no sé pensar. Aquí en este estante, yo tenía libros. Ahora solo tengo revistas de televisión para conocer las programaciones.
2: Juan Darién, Horacio Quiroga.

0: Aquí se cuenta la historia de un tigre que se crió y educó entre los hombres y que se llamaba Juan Darién. Asistió 4 años a la escuela, vestido de pantalón y camisa, y dio sus lecciones correctamente, aunque era un tigre de las selvas. Pero esto se debe a que su figura era de hombre, conforme se narra en las siguientes líneas. Una vez, a principio de otoño, la viruela visitó un pueblo de un país lejano y mató a muchas personas. Los hermanos perdieron a sus hermanitas y las criaturas que comenzaban a caminar quedaron sin padre ni madre. Las madres perdieron a su vez a sus hijos y una pobre mujer joven y viuda llevó ella misma a enterrar a su hijito, lo único que tenía en este mundo. Cuando volvió a su casa, se quedó sentada pensando en su chiquillo y murmuraba:
1: Dios, debía haber tenido más compasión de mí y se ha llevado a mi hijo. En el cielo podrá ver ángeles, pero mi hijo no los conoce. Y a quien él conoce bien es a mí. ¡Pobre hijo mío!
0: Ahora bien, en la selva había muchos animales feroces que rugían al caer la noche y al amanecer. Y la pobre mujer, que continuaba sentada, alcanzó a ver en la oscuridad una cosa chiquita y vacilante que entraba por la puerta, como un gatito que apenas tuviera fuerzas para caminar. La mujer se agachó y levantó en las manos un tigrecito de pocos días, pues aún tenía los ojos cerrados. Y cuando el mísero cachorro sintió contacto de las manos, ronroneó contento, porque ya no estaba solo. La madre tuvo largo rato suspendido en el aire aquel pequeño enemigo de los hombres, a aquella fiera indefensa que tan fácil le hubiera sido exterminar. Pero quedó pensativa ante el desvalido cachorro, que venía de quién sabe dónde y cuya madre, con seguridad, había muerto. Sin pensar bien en lo que hacía, llevó al cachorrito a su seno y lo rodeó con sus grandes manos. Y el tigrecito, al sentir el calor del pecho, buscó postura cómoda, ronroneó tranquilo y se durmió con la garganta adherida al seno maternal. La mujer, pensativa siempre, entró en la casa y en el resto de la noche, al oír los gemidos de hambre del cachorrito y al ver cómo buscaba su seno con los ojos cerrados, sintió en su corazón herido que, ante la suprema ley del universo, una vida equivale a otra vida. Y dio de mamar al tigrecito. El cachorro estaba salvado y la madre había hallado un inmenso consuelo. Tan grande su consuelo que vio con terror el momento en el que le sería arrebatado. Porque si se llegaba a saber en el pueblo que ella amamantaba a un ser salvaje, matarían con seguridad a la pequeña fiera. ¿Qué hacer? El cachorro, suave y cariñoso, pues jugaba con ella sobre su pecho, era ahora su propio hijo.

0: circunstancias, un hombre que una noche de lluvia pasaba corriendo ante la casa de la mujer, oyó un gemido áspero. El ronco gemido de las fieras que, aunque recién nacidas, sobresaltan al ser humano. El hombre se detuvo bruscamente y mientras buscaba a tientas el revólver, golpeó la puerta. La madre, que había oído los pasos, corrió loca de angustia a ocultar el tigrecito en el jardín. Pero su buena suerte quiso que al abrir la puerta del fondo se hallara ante una mansa, vieja y sabia serpiente que le cerraba el paso. La desgraciada mujer iba a gritar de terror cuando la serpiente habló así.
1: «Nada temas, mujer»,
0: le dijo.
1: «Tu corazón de madre te ha permitido salvar una vida del universo, donde todas las vidas tienen el mismo valor. Pero los hombres no te comprenderán y querrán matar a tu nuevo hijo. Nada temas. Ve tranquila. Desde este momento, tu hijo tiene forma humana. Nunca lo reconocerán. Forma su corazón. Enséñale a ser bueno como tú, y él no sabrá jamás que no es hombre. A menos que una madre de entre los hombres lo acuse. A menos que una madre no le exija que devuelva con su sangre lo que tú has dado por él. Tu hijo será siempre digno de ti. Ve tranquila, madre. Madre, y apresúrate, que el hombre va a echar la puerta abajo».
0: Y la madre creyó a la serpiente, porque en todas las religiones de los hombres, la serpiente conoce el misterio de las vidas que pueblan los mundos. Fue pues corriendo a abrir la puerta, y el hombre furioso entró con el revólver en la mano y buscó por todas partes, sin hallar nada. Cuando salió, la mujer abrió, temblando, el rebozo bajo el cual ocultaba el tigrecito sobre su seno, y en su lugar vio a un niño que dormía tranquilo. Traspasada de dicha, lloró largo rato en silencio sobre su salvaje hijo hecho hombre. Lágrimas de gratitud, que 12 años más tarde ese mismo hijo debía pagar con sangre sobre su

0: famoso Juan Darién. Necesitaba alimentos, ropa, calzado. Se le dotó de todo. Para lo cual la madre trabajaba día y noche. Ella era aún muy joven y podría haberse vuelto a casar si hubiera querido. Pero le bastaba el amor entrañable de su hijo, amor que ella devolvía con todo su corazón. Juan Darién era, efectivamente, digno de ser querido, noble, bueno y generoso como nadie. Por su madre en particular, tenía una veneración profunda. No mentía jamás. ¿Acaso por ser un ser salvaje en el fondo de su naturaleza? Es posible. Pues no se sabe aún qué influencia puede tener en un animal recién nacido la pureza de un alma bebida con la leche en el seno de una santa mujer. Tal era Juan Darién. E iba a la escuela con los chicos de su edad, los que se burlaban a menudo de él a causa de su pelo áspero y su timidez. Juan Darién no era muy inteligente, pero compensaba esto con su gran amor al estudio. Así las cosas, cuando la criatura iba a cumplir 10 años, su madre murió. Juan Darién sufrió lo que no es decible, hasta que el tiempo apaciguó su pena. Pero en adelante, un muchacho triste que solo deseaba instruirse. Algo debemos confesar ahora. A Juan Darién no se le amaba en el pueblo. La gente de los pueblos encerrados en la selva no gustan de los muchachos demasiado generosos y que estudian con toda el alma. Era, además, el primer alumno de la escuela, y este conjunto precipitó el desenlace con un acontecimiento que dio razón a la profecía de la serpiente. Aprontábase el pueblo a celebrar una gran fiesta, y de la ciudad distante habían mandado fuegos artificiales. En la escuela se dio un repaso general a los chicos, pues un inspector debía venir a observar las clases. Cuando el inspector llegó, el maestro hizo dar la lección al primero de todos, a Juan Darién. Juan Darién era el alumno más aventajado, pero con la emoción del caso, tartamudeó y la lengua se le trabó con un sonido extraño. El inspector observó al alumno un largo rato y habló enseguida en voz baja con el maestro. ¿Quién es ese muchacho?, le preguntó. ¿De dónde salió? Se llama Juan Darién, respondió el maestro. Y lo crió una mujer que ya ha muerto. Pero nadie sabe de dónde ha venido. Extraño, muy extraño, murmuró el inspector, observando el pelo áspero y el reflejo verdoso que tenían los ojos de Juan Darién cuando estaba en la sombra. El inspector sabía que en el mundo hay cosas mucho más extrañas que las que nadie puede inventar, y sabía al mismo tiempo que con preguntas a Juan Darién nunca podría averiguar si el alumno había sido antes lo que él temía. Esto es un animal salvaje. Pero así como hay hombres que en estados especiales recuerdan cosas que les han pasado a sus abuelos, así era también posible que, bajo una sugestión hipnótica, Juan Darién recordara su vida de bestia salvaje. Y los chicos que escuchen esto y no sepan de qué se habla pueden preguntarlo a las personas grandes. Bien, niños, deseo ahora que uno de ustedes nos describa la selva. Ustedes se han criado casi en ella y la conocen bien. ¿Cómo es la selva? ¿Qué pasa en ella? Esto es lo que quiero saber. Veamos, tú, añadió dirigiéndose a un alumno cualquiera. Sube a la tarima y contanos lo que has visto. El chico subió y, aunque estaba asustado, habló un rato. Dijo que en el bosque hay árboles gigantes, enredaderas y florecillas. Cuando concluyó, pasó a otro chico a la tarima, después otro. Y aunque todos conocían bien la selva, respondieron lo mismo, porque los chicos y los muchos hombres no cuentan lo que ven, sino lo que han leído o escuchado sobre lo mismo que acaban de ver. Y al fin el inspector dijo: ahora le toca al alumno Juan Darien. Juan Darien dijo más o menos lo que los otros, pero el inspector, poniéndole la mano sobre el hombro, exclamó: no, no, no. Quiero que tú recuerdes bien lo que has visto. Cierra los ojos. Juan Darien cerró los ojos. Prosiguió el inspector. Decime lo que ve en la selva. Juan Darien, siempre con los ojos cerrados, demoró un instante en contestar.
1: No veo nada.
0: Pronto verás, dijo al fin. Imagina que son las 3 de la mañana, poco antes del amanecer. Acabamos de comer, por ejemplo. Estamos en la selva, en la oscuridad. Delante de nosotros hay un arroyo. ¿Qué ves? Juan Darien pasó otro momento en silencio. Y en la clase y en el bosque próximo había también un gran silencio. De pronto, Juan Darien se estremeció y con voz lenta, como si soñara, dijo:
1: veo las piedras que pasan y las ramas que se doblan y el suelo. Y veo las hojas secas que se quedan aplastadas sobre las...
0: Un momento, le interrumpe el inspector. Las piedras y las hojas que pasan, ¿a qué altura las ves? El inspector preguntaba esto porque si Juan Darien estaba viendo efectivamente lo que él hacía en la selva cuando era animal salvaje e iba a beber después de haber comido, vería también que las piedras que encuentra un tigre o una pantera que se acechan muy agachados al río pasan a la altura de los ojos. Y repitió: ¿a qué altura ve las piedras? Y Juan Darien, siempre con los ojos cerrados, respondió:
1: pasan sobre el suelo, rozan las orejas.
2: Y las hojas sueltas se mueven con el aliento. Y siento la humedad del barro. Pasan sobre el suelo, rozan las orejas. Y las hojas sueltas se mueven con el aliento. Y siento la humedad del barro en...
0: La voz de Juan Darien se cortó.
1: ¿En dónde?
0: Preguntó con voz firme el inspector.
1: ¿Dónde sentís la humedad del agua?
2: En los bigotes,
0: dijo con voz ronca Juan Darien, abriendo los ojos espantado. Comenzaba el crepúsculo y por la ventana se veía cerca la selva ya lóbrega. Los alumnos no comprendieron lo terrible de aquella evocación, pero tampoco se rieron de esos extraordinarios bigotes de Juan Darien, que no tenía bigote alguno. Y no se rieron porque el rostro de la criatura estaba pálido y ansioso. La clase había concluido. El inspector no era un mal hombre, pero como todos los hombres que viven cerca de la selva, odiaba ciegamente a los tigres, por lo cual dijo en voz baja al maestro:
1: es preciso matar a Juan Darien. Es una fiera del bosque, posiblemente un tigre. Debemos matarlo, porque si no él, tarde o temprano, nos matará a todos. Hasta ahora, su maldad de fiera no despertó, pero explotará un día u otro, y entonces nos devorará a todos, puesto que le permitimos vivir con nosotros. Debemos, pues, matarlo. La dificultad está en que no podemos hacerlo mientras tenga forma humana, porque no podemos probar ante todos que es un tigre. Parece un hombre, y con los hombres
0: Hay que proceder con cuidado. Yo sé que en la ciudad hay un domador de fieras. Llamémoslo. Y él hallará el modo de que Juan Darien vuelva a su cuerpo de tigre. Y aunque no pueda convertirlo en tigre, la gente nos creerá y podremos echarlo a la selva. Llamemos enseguida al domador, antes de que Juan Darien se escape. Pero Juan Darien pensaba en todo menos escaparse, porque no se daba cuenta de nada. ¿Cómo podía creer que él no era un hombre, cuando jamás había sentido otra cosa que amor a todos? Y ni siquiera tenía odio a los animales dañinos. Mas las voces fueron corriendo de boca en boca y Juan Darien comenzó a sufrir sus efectos. No le respondían una palabra. Se apartaban vivamente a su paso y lo seguían desde lejos, de noche.
2: ¿Qué tendré? ¿Por qué son así conmigo?,
0: se preguntaba Juan Darien. Y ya no solamente huían de él, sino que los muchachos le gritaban:
2: ¡Fuera de aquí! ¡Fuera! ¡Vuélvete donde has venido! ¡Fuera de aquí! ¡Fuera!
0: Los grandes también, las personas mayores, no estaban menos enfurecidas que los muchachos. ¿Quién sabe qué llega a pasar si la misma tarde de la fiesta no hubiera llegado por fin el ansiado domador de fieras?

0: Juan Darien estaba en su casa preparándose la pobre sopa que tomaba, cuando oyó la gritería de las gentes que se avanzaban precipitadas hacia su casa. Apenas tuvo tiempo de salir a ver qué era. Se apoderaron de él, arrastrándolo hasta la casa del domador.
1: ¡Aquí está! ¡Aquí está!
2: ¡Aquí está!
0: Gritaban sacudiéndolo.
2: ¡Es este! ¡Es un tigre! ¡No queremos saber nada con tigres! ¡Quítele su figura de hombre y lo mataremos!
0: Y los muchachos, sus condiscípulos, a quienes más quería, y las mismas personas viejas gritaban.
2: ¡Es un tigre! ¡Juan Darien nos va a devorar!
0: Juan Darien protestaba y lloraba porque los golpes llovían sobre él. Y era una criatura de 12 años. Pero en ese momento, la gente se apartó y el domador, con grandes botas de charol, levita roja y un látigo en la mano, surgió ante Juan Darien. El domador lo miró fijamente y apretó con fuerza el puño del látigo.
3: ¡Ah, te conozco!
0: Exclamó.
3: Te reconozco bien. A todos puedes engañar menos a mí. Te estoy viendo, hijo de tigres. Bajo tu camisa estoy viendo las rayas del tigre. Fuera la camisa y traigan los perros cazadores. Veremos ahora si los perros te reconocen como hombre o como tigre.
0: En un segundo arrancaron toda la ropa a Juan Darien y lo arrojaron dentro de la jaula para fieras.
3: ¡Suelten los perros! ¡Pronto!
0: Gritó el domador.
3: Y encomiéndate a los dioses de tu selva, Juan Darien.
0: Y los cuatro feroces perros cazadores de tigres fueron lanzados dentro de la jaula. El domador hizo esto porque los perros reconocen siempre el olor del tigre. Y en cuanto olfatearan a Juan Darien sin ropa, lo harían pedazos, pues podrían ver con sus ojos de perros cazadores las rayas de tigre ocultas bajo la piel de hombre. Pero los perros no vieron otra cosa en Juan Darien que el muchacho bueno que quería hasta los mismos animales dañinos. Y movían apacibles la cola al olerlo.
3: ¡Devoradlo! ¡Es un tigre! ¡Toca! ¡Toca!
0: Gritaba a los perros, y los perros ladraban y saltaban, enloquecidos por la jaula, sin saber a qué atacar. La prueba no había dado resultado.
3: Muy bien,
0: exclamó entonces el domador.
3: Estos son perros bastardos, de casta de tigre. No les reconocen. Pero yo te reconozco, Juan Darien, y ahora nos vamos a ver nosotros.
0: Y así diciendo, entró en la jaula y levantó el látigo.
3: ¡Tigre!,
0: gritó.
3: Antes eras un hombre, pero tú eres un tigre. Allí te estoy viendo, bajo tu piel robada de hombre, las rayas de tigre. ¡Muestra las rayas!
0: Y cruzó el cuerpo de Juan Darien de un feroz latigazo. La pobre criatura desnuda lanzó un alarido de dolor, mientras las gentes enfurecidas repetían:
2: ¡Muestra las rayas de tigre!
0: Durante un rato prosiguió el atroz suplicio. No deseo que los niños que me oyen vean martirizar de ese modo a ser alguno.
4: Por favor, me muero,
0: clamaba Juan Darien.
2: ¡Muestra las rayas!,
0: le respondían. Por fin, el suplicio concluyó. En el fondo de la jaula, arrinconado, aniquilado en un rincón, solo quedaba su cuerpecito sangriento de niño, que había sido Juan Darien. Vivía aún, y aún podía caminar cuando se le sacó de allí, pero lleno de tales sufrimientos como nadie los sentirá nunca. Lo sacaron de la jaula y empujándolo por medio de la calle lo echaban del pueblo. Iba cayéndose a cada momento y detrás de él los muchachos, las mujeres y los hombres maduros empujándolo.
2: ¡Fuera de aquí, Juan Darién! ¡Vuélvete a la selva, hijo de tigre y corazón de tigre! ¡Fuera, Juan Darién! ¡Fuera, Juan Darién!
1: ¡Fuera, Juan Darién!
0: Y los que estaban lejos y no podían pegarle, le tiraban piedras. Juan Darién cayó del todo, por fin, tendiendo en busca de apoyo sus pobres manos de niño. Y su cruel destino quiso que una mujer que estaba parada a la puerta de su casa, sosteniendo en los brazos a una inocente criatura, interpretara mal ese ademán de súplica.
5: «Me ha querido robar a mi hijo»,
0: gritó la mujer.
5: «Ha tendido las manos para matarlo. ¡Es un tigre! ¡Matémosle enseguida, antes de que él mate a nuestros hijos!»
0: Así dijo la mujer. Y de este modo se cumplía la profecía de la serpiente. Juan Darién moriría cuando una madre de los hombres le exigiera la vida y el corazón de hombre que otra madre le había dado con su pecho. No era necesaria otra acusación para decidir a las gentes enfurecidas. Y 20 brazos con piedras en la mano se levantaban ya para aplastar a Juan Darién cuando el domador ordenó desde atrás con voz ronca:
3: «Marquémoslo con las rayas de fuego. Quemémoslo en los fuegos artificiales».
0: Ya comenzaba a oscurecer y cuando llegaron a la plaza era noche cerrada. En la plaza habían levantado un castillo de fuegos de artificio, con ruedas, coronas y luces de bengala. Ataron en lo alto del centro a Juan Darién y prendieron la mecha desde un extremo. El hilo de fuego corrió velozmente subiendo y bajando y encendió el castillo entero.

0: las ruedas gigantes de todos los colores, se vio allá arriba a Juan Dariel sacrificado.
1: Es tu último día de hombre, Juan Dariel,
0: clamaban todos.
2: ¡Muestra los rayos!
3: Perdón, perdón, perdón, perdón, perdón, perdón,
0: gritaba la criatura, retorciéndose entre las chispas y las nubes de humo.
4: ¡Perdón, perdón!
0: Las ruedas amarillas, rojas y verdes giraban vertiginosamente, unas a la derecha y otras a la izquierda. Los chorros de fuego tangente trazaban grandes circunferencias. Y en el medio, quemado por los regueros de chispas que le cruzaban el cuerpo, se retorcía Juan Dariel.
5: ¡Muestra las ruedas!
0: Rugían aún de abajo.
3: ¡No, no, perdón!
4: ¡No, perdón! ¡Yo soy hombre!
0: Tuvo aún tiempo de clamar la infeliz criatura, y tras un nuevo surco de fuego se pudo ver que su cuerpo se sacudía convulsivamente, que sus gemidos adquirían un timbre profundo y ronco, y que su cuerpo cambiaba poco a poco de forma. Y la muchedumbre, con un grito salvaje de triunfo, pudo ver surgir por fin, bajo la piel del hombre, las rayas negras paralelas y fatales del tigre. La atroz obra de crueldad se había cumplido. Habían conseguido lo que querían. En vez de la criatura inocente de toda culpa, allá arriba no había sino un cuerpo de tigre que agonizaba rugiendo. Las luces de Bengala se iban también apagando. Un último chorro de chispas con que moría una rueda alcanzó la soga atada a las muñecas. No, a las muñecas no, a las patas del tigre. Pues Juan Dariel había concluido. Y el cuerpo cayó pesadamente al suelo. Las gentes lo arrastraron hasta la linde del bosque, abandonándolo allí para que los chacales devoraran su cadáver y su corazón de fiera.

no había muerto. Con la frescura nocturna, volvió en sí y, arrastrándose, presa de horribles tormentos, se internó en la selva. Durante un mes entero, no abandonó su guarida en lo más tupido del bosque, esperando con sombría paciencia de fiera que sus heridas curaran. Todas cicatrizaron por fin, menos una. Una profunda quemadura en el costado, que no cerraba, y que el tigre vendó con grandes hojas, porque había conservado de su forma recién perdida tres cosas: el recuerdo vivo del pasado, la habilidad de sus manos, que manejaba como un hombre, y el lenguaje. Pero en el resto, absolutamente en todo, era una fiera que no se distinguía en lo más mínimo de los otros tigres. Cuando se sintió por fin curado, pasó la voz a los demás tigres de la selva para que esa misma noche se reunieran delante del gran cañaveral que lindaba con los cultivos. Y al entrar la noche, se encaminó silenciosamente al pueblo. Trepó un árbol de los alrededores y esperó largo tiempo inmóvil. Vio pasar bajo él, sin inquietarse a mirar siquiera, pobres

0: sin hacerle daño hasta el juncal. Allí, al pie de las inmensas cañas que se alzaban invisibles, estaban los tigres de la selva moviéndose en la oscuridad. Y sus ojos brillaban como luces que van de un lado para otro. El hombre proseguía desmayado. El tigre dijo entonces:
1: hermanos, yo viví 12 años entre los hombres, como un hombre mismo. Y yo soy un tigre. Tal vez pueda con mi proceder borrar más tarde esta mancha. Hermanos, esta noche rompo el último lazo que me liga al pasado.
0: Y después de hablar así, recogió en la boca al hombre, que proseguía desmayado, y trepó con él a lo más alto del cañaveral, donde lo dejó atado entre dos bambúes. Luego prendió fuego a las hojas secas del suelo y pronto una llamarada crujiente ascendió. Los tigres retrocedían espantados ante el fuego, pero el tigre les dijo:
1: paz, hermanos.
0: Y aquellos se apaciguaron, sentándose de vientre, con las patas cruzadas a mirar. El juncal ardía como un inmenso castillo de artificio. Las cañas estallaban como bombas y sus gases se cruzaban en agudas flechas de color. Las llamaradas ascendían en bruscas y sordas bocanadas, dejando bajo ella lívidos huecos, y en la cúspide, donde aún no llegaba el fuego, las cañas se balanceaban, crispadas por el calor. Pero el hombre, tocado por las llamas, había vuelto en sí. Vio allá abajo a los tigres con los ojos cárdenos alzados a él y lo comprendió todo.
2: ¡Perdón! ¡Perdóname!
0: Aulló retorciéndose.
2: ¡Pido perdón por todo! ¡Pido perdón por todo! ¡Pido perdón por todo!
0: Nadie contestó. El hombre se sintió entonces abandonado de Dios y gritó con toda su alma:
2: ¡perdón, Juan Darién!
0: Al oír esto, Juan Darién alzó la cabeza y dijo fríamente:
1: aquí no hay nadie que se llame Juan Darién. No conozco a Juan Darién. Ese es un nombre de hombre. Y aquí todos somos tigres.
0: Y volviéndose a sus compañeros, como si no comprendiera, preguntó:
1: ¿alguno de ustedes se llama Juan Darién?
0: Pero ya las llamas habían abrasado el castillo hasta el cielo, y entre las agudas luces de bengala que entrecruzaban la pared ardiente, se pudo ver allá arriba un cuerpo negro que se quemaba humeando.
1: Ya estoy pronto, hermanos,
0: dijo el tigre,
1: pero aún me queda algo por hacer.
0: Y se encaminó de nuevo al pueblo, seguido por los tigres, sin que él lo notara. Se detuvo ante un pobre y triste jardín, saltó la pared y, pasando al costado de muchas cruces y lápidas, fue a detenerse ante un pedazo de tierra sin ningún adorno, donde estaba enterrada la mujer a quien había llamado madre durante 8 años. Se arrodilló

0: se arrodilló como un hombre y durante un rato no se oyó nada.
1: ¡Madre!
0: Murmuró por fin el tigre con profunda ternura.
2: Tú sola supiste, entre todos los hombres, los sagrados derechos a la vida de todos los seres del universo. Tú sola comprendiste que el hombre y el tigre se diferencian únicamente por el corazón. Y tú me enseñaste a amar, a comprender, a perdonar. Madre, estoy seguro de que me oyes. Soy tu hijo siempre, a pesar de lo que pase en adelante, pero de ti solo. Adiós, madre mía.
0: Y viendo al incorporarse los ojos cárdenos de sus hermanos, que lo observaban tras la tapia, se unió otra vez a ellos. Un viento cálido les trajo en ese momento, desde el fondo de la noche, el estampido de un tiro.
1: ¡Eso es la selva!,
0: dijo el tigre.
1: ¡Son los hombres! ¡Están cazando, matando, degollando!
0: Volviéndose entonces hacia el pueblo que iluminaba el reflejo de la selva encendida, exclamó:
1: ¡Raza sin redención! ¡Ahora me toca a mí!
0: Y retornando a la tumba en la que acababa de orar, arrancóse de un manotón la venda de la herida y escribió en la cruz con su propia sangre, en grandes caracteres, debajo del nombre de su madre: y Juan Darién.
2: Ya estamos en paz,
0: dijo, y enviando con sus hermanos un rugido de desafío al pueblo aterrado, concluyó:
2: ¡Gloria a la selva!
1: ¡Tigre para siempre!

0: Borges, ¿cuál es para usted la naturaleza del tiempo?
1: Es lo que yo querría saber, lo que he estado tratando de saber toda mi vida. Recuerdo siempre aquella sentencia tan justa de San Agustín, las confesiones. ¿Qué es el tiempo? Si no me lo preguntan, lo sé. Si no me lo preguntan, lo ignoro. Sí, siempre sentía que era el tiempo, pero no sabía definirlo. Lo dijo muy bien. Para mí es un problema esencial, es la perplejidad esencial, ya que es el problema de su identidad personal. Porque si yo pienso en mí, yo no soy solamente el que existe en este momento, ya que en este momento yo podría ser cualquiera de ustedes, y ciertamente no soy cualquiera de ustedes, soy yo, soy Borges. De modo que yo soy también mi pasado, pero ese pasado, su mayor parte está olvidado, sin embargo hay algo que persiste. Bueno, ahí está todo el misterio del tiempo, ¿no? Que se siente muy claro en el caso de la identidad personal. ¿Qué hace que uno sea el mismo a lo largo del tiempo? Y sin embargo, uno ha olvidado la mayor parte del pasado. Lo que se recuerda del pasado es mínimo, ¿no? Y lo que se olvida es casi todo. Cada día supongo que habrá miles de percepciones, miles de recuerdos, de nostalgias, quizá de infiernos y de cielos también.
2: ¿Qué tal el relato de hoy? ¿Te sientes más tigre o persona? ¿Quién es el animal? Me encanta cuando las figuras de héroe y villano clásicas se desdibujan para dejarte ver, entre manchas de tinta, otra verdad escrita, aunque no a la vista. Esta noche te dejo a ti divagar, dar un par de vueltas sobre lo que quiso o no quiso decir Horacio Quiroga. A las orillas del río Uruguay, en la ciudad de Salto, nació un hombre que vendría a ser conocido como uno de los más grandes literatos de todo el continente americano. Era el año 1878, y en la pequeña ciudad de Salto, donde cruzando el río Uruguay se podía llegar a la Concordia, un niño vio la luz por primera vez. Ese niño, sin saberlo, estaba destinado a vivir una vida marcada por la tragedia. Una vida que lo llevaría a contar historias que destilarían la esencia misma de la lucha humana contra un destino implacable. Ese niño era Horacio Quiroga. Desde muy temprano, la muerte y la tragedia se presentaron en su vida, casi como si fueran su sombra, acompañándolo hasta su último aliento. Su padre, en un fatídico accidente de caza, dejó este mundo cuando Horacio era apenas un niño. La vida siguió implacable, pero la sombra de la tragedia nunca se alejó de su lado. El destino, en su cruel juego, llevó a su padrastro y, más tarde, a su primera esposa a quitarse la vida. Y como si todo esto no fuera suficiente, Quiroga, en un desafortunado accidente, mató a su amigo Federico Ferrando, disparando un arma que creía descargada. La culpa, como un veneno silencioso, se instaló en su alma. Y la muerte se convirtió en un tema recurrente en sus pensamientos y, por supuesto, en sus relatos. A medida que crecía, se refugió en la literatura, buscando quizá una manera de darle sentido a un mundo tan lleno de dolor. Estuvo en Montevideo y, con el fervor de un joven enamorado de las letras, escribió su primera obra, Una estación de amor, inspirado en su primer amor. La literatura se convirtió en su escape, en su refugio, y no pasó mucho tiempo antes de que fundara su propia revista, la Revista de Salto, en 1899. El destino lo llevó a Europa, donde conoció a Rubén Darío, uno de los grandes gigantes del modernismo. Estaba inspirado por las corrientes literarias que agitaban el viejo continente. Quiroga escribió Diario de viaje a París. una obra en la que plasmó sus experiencias en tierras extranjeras. A su regreso, fundó el consistorio del Geisseber, un círculo literario, aunque efímero, le dio vidilla literaria a Montevideo. Tras unos años, se instaló en Buenos Aires. Horacio publicó Los arrecifes de coral en 1901, una obra que reflejaba su gusto por el modernismo. Sin embargo, fue en la selva misionera donde encontró su verdadera voz. En un viaje con Leopoldo Lugones por la selva hasta la frontera con Brasil, Quiroga se empapó de la atmósfera salvaje y hostil de la jungla. De esa experiencia nació la novela breve Los perseguidos y, más tarde, la novela más extensa, Historia de un amor turbio. Pero la selva no solo le ofreció inspiración, sino que también le dio un hogar. En 1909, Quiroga se estableció en Misiones, donde trabajó como juez de paz en San Ignacio, una pequeña localidad envuelta en las ruinas de las antiguas misiones jesuitas. Allí, entre los naranjos y los campos de yerba mate, Horacio encontró la soledad que tanto buscaba y que tanto temía. La vida allí fue muy dura, pero también fue fértil para su creatividad. Escribió con furia, como si cada relato fuera una batalla contra los demonios que lo acechaban. Publicó cuentos de amor, de locura y de muerte en 1917, seguido por sus cuentos de la selva en 1918 y El salvaje en 1920. La selva se convirtió en el escenario de sus relatos, un lugar donde la naturaleza se mostraba en todo su esplendor, pero también con toda su crueldad. La lucha por la supervivencia, la tensión entre la vida y la muerte, se convirtió en el núcleo de sus cuentos. En Buenos Aires, de nuevo, Horacio continuó escribiendo y colaborando en diversos periódicos y revistas como Caras y Caretas, Fray Mocho y La Nación. A medida que los años pasaban, empezó a sentir el peso del tiempo y el rechazo de las nuevas generaciones literarias. La vida en la ciudad se volvió insostenible para él, buscando la paz con su conexión con la naturaleza, buscando la paz en la Pachamama. En su Decálogo del perfecto cuentista, publicado en 1928, estableció las reglas que seguiría hasta el final. Esa tensión narrativa, la consumación de la historia y el impacto del final eran para él esenciales en la creación de un buen cuento. Quiroga se inspiró en autores como Poe, Rudyard Kipling y Guy de Maupassant, y a su vez dejó el testigo a Jorge Luis Borges y a Julio Cortázar. Su pluma contaba que la selva era un personaje más, un lugar donde la razón se enfrenta a la voluntad implacable. En sus líneas nos muestra un mundo donde la vida es frágil, donde el azar puede cambiar el curso de los acontecimientos en solo un instante, y donde la muerte, siempre presente, acecha en cada esquina. Horacio Quiroga, un hombre que vivió al borde del abismo, dejó tras de sí un tesoro lleno de historias que continúan resonando en nuestros corazones. Su vida, marcada por la tristeza y el dolor, fue también un testimonio de la lucha constante por encontrar la belleza y el sentido en un mundo a menudo oscuro e indiferente. Y así, como uno de sus personajes, Quiroga se despidió del mundo, dejando tras de sí una estela de palabras que, como hojas en la selva, susurran eternamente el misterio de la vida y la muerte. En 1935 publicó su último libro de cuentos, Más allá. La muerte, que había sido una compañera constante en su vida, lo encontró una vez más y él la tomó de la mano, viéndola con el rostro de su esposa perdida en el tiempo. La verdad ya está allí fuera. Aquí todo es sueño.

Vamos a ir cerrando el garito. Supongo que también querrás saber qué nos sucedió en la anterior emisión. Ya que estamos rozando el capítulo 20, vamos a esclarecer a quien no haya echado cuentas lo que sucede entre bambalinas. Esta ciudad, no sabemos si hace mucho tiempo o poco, fue tragada a un paso del abismo, a otra parte, a otra dimensión, quizá en el lugar donde anidan las pesadillas. La física es distinta. La ciudad se fusionó con otras ya existentes aquí, con la particularidad de que en vez de seguir el cauce de un río, sigue el cauce de un precipicio insondable, en el cual, si te quedas mirando, no se ve ni se oye nada. Vivimos literalmente al borde de un enorme abismo. Pero este no se abre al infierno. Este se abre al reino de Íquero, emperador sempiterno e imperecedero de toda la caterva de pesadillas, las cuales no dejan de emerger, no solo de sus profundidades, sino de cada sombra. Aquí, en esta ciudad sin sueño, es de noche durante 36 horas, las cuales no siempre son exactas. Lo acontecido en la anterior emisión, en la de la playa Mártir, no es la primera vez que sucede, pero sí la primera que nos pilla en el aire. Esta vez, con la forma de los monstruos alados que poblaban las ensoñaciones de Lovecraft. Estos seres, ayudados por mi escopeta, provocaron tal destrozo que nos obligaron a buscar otra azotea, de nuevo. Cubrir otra vez con pintura roja y cinta americana puertas y ventanas para intentar evitar futuras intrusiones. Pero siempre encuentran el momento de debilidad o el más frágil resquicio. Por mi parte, apenas recuerdo nada de mi vida anterior al día cero, al día del apocalipsis de la realidad. Ese día, mis recuerdos fueron cambiados, o eso creo, por sueños de otras personas, recordándolos a veces

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Aunque lo realmente importante no es cómo nos escuchas, sino que nos estás escuchando, nos estás dedicando una hora de tu vida, así que muchas gracias y recibe un fuerte abrazo de la persona que te habla. Mi nombre es Julio Gómez, te voy a acompañar hasta el filo de las 7 de la tarde de este domingo 29 de junio. Estamos a final de mes, por lo tanto tenemos la habitual colaboración mensual de Richie Escatarais, que nos trae de nuevo una gran e interesante entrevista. En esta ocasión se traslada a Barcelona para hablar nada más y nada menos con Jack TNT del Sound System Rudimentario y del sello Rudimentario Music. Así que no me lío mucho más, que suene Einstein y comenzamos.

0: Bueno, pues acaba de sonar en Einstein de Derek Harriot. Aquí estamos un mes más haciendo la colaboración con Julio de Ovejas Negras. Un fuerte abrazo para todas y todos los oyentes y otro para el capitán Julio. Y nada, vamos entrando ya en verano. Por lo tanto, hora de pensar en vacaciones, viajes, etc, etc. Para la gente normal que solo usa los veranos para viajar. Y cuando en mi caso, sino al contrario, más bien. Pero bueno, coñas aparte, hoy nos vamos a desplazar hasta la ciudad costera de Barcelona, porque por allí, pues bueno, últimamente hay unas cuantas novedades y gente que se está moviendo en la buena dirección y aportando buenas cosas sobre la mesa. Y hoy vamos a dar altavoz a una de esas personas. Estoy hablando de Jack, un rudimentario. Y nada, vamos a ver qué nos cuenta, porque, bueno, aparte de las fiestas y el sound y tal, pues también se ha enfrascado en un nuevo sello discográfico. Y nada, pues cronológicamente, poco a poco, pues vamos a ver qué nos cuenta. Así que nada, no perdemos más tiempo, saludamos a Jack. ¡Apa, Jack!
1: Aupa Richie, un saludo muy grande desde aquí, desde Barcelona. Jack TNT representando Rudimentario. Pues sí, como ya dijiste, aquí seguimos aportando nuevas cosas, nuevos proyectos para la música jamaicana. Y nada, se sigue. Ahora estamos a tope con con esta nueva producción. Y bueno, sí, también hay nuevos proyectos en el aire.
0: Eso es, aparte de las producciones, pues bueno, tienes varias cositas ahí entre manos, pero bueno, vamos a hacer un poco de cronología, ¿vale? Para poner en imagen a la gente que no te conozca o que te conozca un poco, pues bueno, para ver cómo es tu historia y haremos hasta tiempo actual, pero bueno, vamos a remontarnos a tus orígenes. ¿Cómo empiezas tú dentro del reggae? ¿Cómo conoces la música y cómo son tus primeros pasos, digamos, dentro de la música reggae, ya dentro de ella, ¿eh? No me refiero a cuando conoces a Bob Marley y esas cositas, los inicios, sino cómo es la primera evolución, los primeros pasos de Jack Tinetti en la música reggae. Últimamente he escuchado tantas veces con Tiny T que te he cambiado ya casi casi el nombre, Jack TNT.
1: Bueno, Richie, la origen es de Jack TNT como DJ. Empieza al principio del año 2000, en realidad. Ya desde antes, a finales de los 90, cuando tenía mis 17, 18 años, empezaba a escuchar música y escuchaba un poquito de todo. Escuchaba un poquito de todo lo que encontraba por ahí, escuchando con otros amigos música y escuchaba bastante street music y entre ellos escuchaba punk, ska, reggae y bastante otros variados de música callejera. Y yo vengo de un pequeño pueblo de la costa este de Italia. Y me mudé en Barcelona a los 25 años. Así que estuve en ese periodo de tiempo, digamos, descubriendo la música desde un pequeño pueblo, ¿no? De 9.000 habitantes. Y me movía siempre a conciertos, a Raduno Scooter y un poco a lo que más me gustaba, ¿no? Que la música que me, digamos, me llenaba, ¿no? Y bueno, en esa época también hubo el boom del CD. Yo en mi casa tenía al principio del 2000 algunos vinilos, algún LP y algunos otros vinilos, single que iba recolectando de algún mercadillo, de por ahí. Y nada, poquito a poco iba coleccionando. Lo que sí que sí en esa época era un boom del CD. Y empecé como DJ Jack ahí en el pueblo, en la fiesta de pueblo, a pinchar con CD, ¿sabes? Y en esa época recuerdo que había una pequeñita tienda de discos en mi pueblo que se llamaba Pachanca Video Music, que vendían videocassette y CD, vinilos. Entonces nos juntábamos con otros amigos del pueblo y íbamos ahí a escuchar música en la tienda de discos. Y habían como unos catálogos, íbamos recolectando ahí, salieron los recompilatorios Trojan y entonces Skinner Reggae, y iba recolectando ahí un poco CD. Y el tema de los vinilos aún lo tenía solamente en mi casa como colección, pero aún no había empezado a practicar con vinilos y DJ set. Y nada, poco más, poquito a poco, sigue avanzando hasta que a los 25 años llegué aquí a... Ah, sí, bueno, el primer LP de Trojan Records. Me lo regaló mi entrenador de fútbol. Yo estuve hasta los 19 años jugando a fútbol y un día coge mi entrenador, me dice, vamos a mi casa, te voy a enseñar mi colección de música que tengo por ahí. Y empezamos a mirar, él tenía un montón de blues, jazz, rock and roll y en un apartado veo que empieza a sacar y me sacó unos LP de música jamaicano, un doble recompilatorio de uno de Sky y otro de Reggae. Esos fueron mis primeros LP Trojan. Estaba hablando del principio de 2000 esto. Y nada, y poco a poco fui recolectando, lo dicho, mercadillo, conciertos, y hasta que llegué en Barcelona. Y en Barcelona me junté con otros amigos y empezamos a pinchar. Tuvimos diferentes proyectos. El primer proyecto creo que se llamaba Original Gangster Sound System. Estaba hablando de 2010, 2011. Y ahí ya yo era DJ, iba por solo y me junté con un amigo y empezamos a hacer así un poco de DJ set en algún chiringuito, en algún barecito. Luego teníamos también una terracita donde sacábamos los tocadiscos, los altavoces y invitábamos a amigos a escuchar música por ahí. Así es un poco mi experiencia con la música jamaicana. Y bueno, luego el tema del Jack TNT, el nombre TNT, porque en esa época empecé a colaborar en unos programas de Radio La Mina y de San Adrià de Besòs. Entonces ya nada salió el nombre de Jack TNT, tal como música explosiva y algo así, ¿no? Un poco la idea era del nombre. Y de ahí empezó un poco todo. Hasta que en el 2013 estábamos ahí en la casa y de repente llega un amigo y me dice, oye, vente, bájate, bájate, bájate por la gasolinera. Y bajando a la gasolinera encontramos dos altavoces antiguos y desguazados totalmente. Y nada, cogimos, lo llevamos a la casa, que estamos ahí un poco en la periferia de Barcelona, en el barrio del Besós. Y nada, y poco más. Y ahí empecé mi experiencia manejando altavoces. Empecé a restaurarlo, era un sencillo de dos vías, con amplificadores, un amplificador y pa'lante, sonando por los chiringuitos por ahí. Y por lo que es nada, el tema de colección de vinilo, lo que yo empezaba a hacer era, iba aparte en algunas tiendas de Barcelona. Se podía conseguir vinilos y de vez en cuando cogía y me hacía un viaje a Londres y ahí podía encontrar fácilmente bastante música. Y nada, hasta ahora que he viajado bastante, también por correspondencia, por internet, he podido conseguir bastante música. Hasta que en el 2013 abrimos un club ahí en San Adrià de Besòs, que se llamaba Asociación Cultural Los Tresors, que justo los cerramos el pasado septiembre. Y ahí estuvimos más de 10 años estuve yo trabajando en la producción de eventos. Teníamos locales de ensayo para músicos, donde he tenido la posibilidad de conocer bastante músico, muchísimo músico, y entre muchos también músicos de música jamaicana, de ska, rocksteady, reggae. Y Roots, han habido bastante músicos que han pasado por ahí. Y nada, y una o dos veces al mes empezamos a montar fiesta de Sound System. Y poquito a poco ahí ya yo tenía mi medio Sound System construido, autoconstruido. Empecé a sacar otro altavoz y luego otro altavoz, juntándome con ingeniero de sonidos y con técnico de sonido, intercambiando consejos, hasta que conseguí el Mighty Rudimentary Sound System, que es el que tengo ahora de equipo. E hicimos muchas fiestas, diferentes fiestas, teníamos un pequeñito un patio para los que han podido venir a conocerlo, estamos ahí al lado del Metro de la Verneda, en San Adrià, y bueno, hemos ido haciendo cositas. Y en el 2019, como estuve yo, digamos, así en contacto con músicos y estuve estudiando trombón también unos años, y tuve la posibilidad de conocer a Josep Blanes, trombonista, mi profesor de trombón, que había tenido una banda de ska. Y entonces dije, empezando a hablar, Pampa, digo, hostia, Josep, ¿por qué no uno vuelve a sacar la banda de ska? Estaría muy guay volver a sacar ese estilo de música por ahí. Y nada, y volvió a rejuntar la banda de ska jazz y la llamó Don Cosmic. Ahí empezamos y empecé mi experiencia, digamos, como productor musical, sacando, digamos, un EP de presentación de la banda, sacamos algunas cuantas producciones, creo que hasta 5 o 6 producciones, hasta una en colaboración con la familia Torelli, y bueno, y luego ya llegaron más producciones con otros productores, con Kinky Lab, hasta las producciones que hemos sacado ahora, que estamos viendo ahora con Vernon Mayton. Esto un poquito resumido, espero que se entienda de lo que ha sido un poco la historia del Jack TNT rudimentario.

0: Hostia puta, sí, bien, bien, resumidito. Joder, pues personalmente la verdad que me has dejado flipado. Tremenda historia que tienes detrás, macho. O sea, tremenda. Bueno, veo que no me equivoco habiéndote llamado, habiéndote traído aquí a este espacio, porque la verdad que tienes muchas cosas que contar, has trabajado muchas cosas en muchos ámbitos, como bien has explicado, y al final, pues bueno, quieras que no, pues sabes mucho, porque has tocado, has estado dentro de diferentes fracciones y al final, pues en cada fracción pues vas aprendiendo un poquito y la verdad que, hostia, tela, ¿eh? Hasta con clases de trombón y todo. Joder, muy bien. Vale, pues yo creo que has explicado muy bien todo lo que ha sido la historia de Jack. Joder, con el Tiny TNT. Y lo que ha sido la experiencia del rudimentario como fiestas dentro de la asociación Los Trecers. Dicho lo cual, bueno, nos vamos a retomar ya a lo que es la actualidad, porque como bien nos explicamos, esa fiesta ya no sigue activa en Los Trecers, pero lo que sí sigue activo es tu sello rudimentario. Bueno, tu sello o vuestro sello, que no sé si lo hacéis entre varios o lo llevas tú solo. Has explicado que empezaste con la banda Don Cosmic 2019, por ahí, ¿no? 2019, creo que fue la primera grabación con ellos. Luego seguiste haciendo con Don Cosmic durante la pandemia, digamos. Pasó la pandemia, seguías con Don Cosmic. Y luego ya empezaste a trabajar cosas diferentes. Sacaste un single con Paisoul Rebel y la Kinky Lab. Y actualmente, que es a donde quiero llegar, has lanzado, bueno, has pasado un poco la frontera y te has ido hasta Jamaica. Bueno, hasta Jamaica, entre comillas, porque realmente no sé si este cantante vive en Jamaica o vive en Estados Unidos o Canadá o por otra zona. Bueno, ahora nos explicas. Para, digamos, rescatar a Vermont Mighton, una estrella jamaicana que la verdad que yo personalmente no esperaba volver a ver en la palestra y la verdad que, hostia, el single que has sacado yo tengo que reconocer que, bueno, tiene dos temas obviamente, pero el Pick and Choose, la verdad que es un temazo, te lo dije ayer y bueno, la verdad que me parece increíble, me parece increíble, esas teclas. Me vuelvo loco el tema. De hecho, ya lo he escuchado un montón de veces porque es que me parece una pasada. Bueno, pues cuéntanos, ¿cómo fue la idea de irte hasta allí y traer un single? Bueno, traerte, me refiero, grabar un single con Vermont Mighton. ¿Cómo llegas allí?
1: Bueno, como ya comentamos, empecé mi experiencia, digamos, de productor musical, teniendo bastantes colecciones del estilo, ¿no? De musical, desde el rhythm and blues hasta el reggae, el roots, pasando por el ska rocksteady y toda la pesca. Pues sí, empecé digamos, con esta banda al principio, ¿no? Con Don Cosmic, que son todos músicos, profesores de música, Josep Blanes, Paul Prat, Uriel Colano, Roger on the Roll y muchos más pasaron por ahí. Entonces era un estilo un poquito más jazz, más de la, digamos, tercera era, ¿no? Pero bueno, que sonaba guay, también veniendo del amor por el Scatalize y por el estilo, estábamos muy contentos con esa música. Hasta que justamente ahí mismo en Los Tres, en la asociación, empecé a conocer otro músico y esto, y me junté con Alejo Peloche, entonces que también productor musical digamos, de Kinky Cuckoo. Nada, venían ahí a ensayar y estaban tocando, vino la pandemia y hubieron muchos problemas porque, claro, las bandas no podían seguir y no podían mantener el local. Entonces, claro, estuvimos haciendo tratos para que se pudieran mantener y estuvimos a punto de organizar un concierto con Kinky Cuckoo, pero nada, ya era muy complicado poder mantener un proyecto musical con músicos que venían de diferentes sitios y la banda, digamos, paró, digamos, ¿no? Pero quedó en buenas relaciones, digamos, la relación mía con Alejo Peloso, productor musical y trombonista también, batería, también de Double Jab y productor musical de diferentes proyectos. Pues estuvimos hablando y eso, y Alejo me dice: mira, que tengo yo algunos rhythms. Y la verdad es que me gusta mucho cómo trabaja como productor musical, y esto es, podríamos hacer algo juntos algún día. Y pues nada, hablando entre una cerveza y otro, una fiesta de Sound System, un concierto, al final juntámonos, nos sentamos seriamente a hablar y empezamos a trabajar con estas producciones. Pues la primera producción fue la que hicimos con Payo de Rebel. Teníamos este ritmo, que era un ritmo precioso, escrito siempre y producido por Alejo Peloche, con el cual su nombre digamos, de productor y estudio es Kinky Lab Studio, que tiene su home studio en el norte bueno, en Sant Cugat, en la parte arriba de Barcelona. Y bueno, estuvimos escuchándolo, dándole vuelta, vamos a hacer algo. Y pues nada, digo, guau, vamos a hacer algo con un cantante de aquí. Aquí necesitamos meterle un buen vocal. Es un rhythm rocksteady precioso, con unos vientos que me encanta mucho a mí, los vientos en los rhythms. Y nada, empezamos con este proyecto, y esto fue la verdad, fue épico, porque llamé al Payo. Entonces decidí: mira, vamos a grabar al Payo de Rebel. Yo tengo una idea, vamos a hablar con Payo. Ah, Payo, me encanta, no sé qué, no sé cuánto. Alejo me dice, llamo al Payo y le digo: Payo, tengo un rhythm y quiero grabar un rocksteady. Y vale, pues entonces vamos a sacar una letra. Digo, sí, va a ser rocksteady. Pues si es rocksteady, va a ser Amor, Desamor o Rude Boy Story. O sea, que sabemos todo que el rocksteady es amor, desamor o historia de Rude Boys. Así que, ¿qué hacemos? Pues digo, vamos a hacer una de amor esta vez, ¿va? Bueno, que realmente es de desamores en este caso. Y le dice: van, bueno, ahora haciendo trato, tratando, hablando un poco de cómo grabarlo telefónicamente, no sé, no sé cuánto. Entonces el payo me dice: Jack, mira, tú pásame el rhythm y no te preocupes. Yo tengo mi home studio, te grabo la voz desde casa. Y si el rhythm es bueno, no tardaré mucho en grabártelo. Si el rhythm no es muy bueno, tardaré un poquitito más, porque tendré que arreglar cosas y tendremos que hablar. Digo, pues vale, Payo, pues te dejo el rhythm en tu mano y ya me dirás algo. Pues estaba justo en los 13, en ese día que había tenido el turno del trabajo ahí. Y cierro la asociación, me voy para casa y llego a casa, ¡pum! Me llega un mensaje de Payo de Rebel. Oye, Jack, escúchate esto, ya te el ritmo es fenomenal, tío. Ya tengo algo para ti. O sea, que en menos de media hora me había sacado un vocal rocksteady de la hostia. Digo, pues entonces este ritmo era bueno, se ve que estaba bueno, ¿eh? Pues sí, y ahí sacamos la primera producción con Kinky Lab rudimentario. Y el B-side quedó por ahí, queríamos hacer una versión instrumental, así metemos unos Hammond y piano con Dani Lampares. Y ahí la verdad es que se curró un buen instrumental de piano por ahí en el B-side de esta producción. Y nada, la verdad es que tuvo bastante éxito. Volvimos a encontrarnos con el Payo, que subió por aquí, estuvimos haciendo la presentación, y la verdad es que hubo bastante éxito con este disco y buena respuesta de parte digamos, de los supporters. Mientras, el siguiente tema que estábamos hablando y que estamos moviendo ahora, que justamente ayer salieron en las plataformas digitales los audios, donde se pueden escuchar en todas las plataformas, es este trabajo que siempre con Alejo Peloche y Kinky Lab Studio hemos grabado a Vernon Maito. Pues nada, siguiendo trabajando, charlando con Alejo, digo, pues mira, estoy hablando con Vernon Maiton, hay buena idea, no sé qué, no sé cuánto, y la verdad es que él tiene su propio estudio. Él tiene su propio estudio en Canadá, ¿vale? En Montreal, y digo, vamos a ver si yo, porque yo veo que está así, siempre desde los finales de los 60, siempre se ha quedado haciendo música, grabando música, Dubley, producciones, y yo creo que podemos contar con él. No, no me joda. Tú dices que lo vamos a sacar, ¿de verdad? Pues los Mighty son los mejores bandas jamaicanas de los 60 que me gustan a mí, dice Alejo. Pues mira, vamos para adelante. Y pues nada, grabamos primero uno, luego estuvimos hablando, después bueno, le gustaba mucho el ritmo de cómo estábamos trabajando, después, mira, y el Berno me dice, pues mira, pues por este precio te saco otro tema. Y grabamos el segundo, hasta que me pidió para grabar 3, 4, 5, pero digo, no, ahora, vamos a parar un momentito porque primero hay que recuperar la inversión y ya hablaremos luego del tema. Y nada, pues sacamos esta producción. Esta producción que siempre es con el ritmo de King Crab All Stars. En la cara A tenemos un tema un poquito más lento, el Road Time. Y en la cara B, el que te ha gustado más, que también a mucha gente le ha gustado más, es más un early reggae con unos pianitos, unos Hammond así bastante curioso, que se llama Pick and Choose. Pues aquí estamos con la nueva producción de Vernon Maitland.

Joder, qué fácil. Resumiendo, vas un día a los traseros, vas a currar, llamas a Vernon Mayton y al día siguiente tienes un single grabado con él. Perfecto, joder, así funciona cojonudo todo. Ojalá fuese todo tan fácil. Anyway, el resultado está ahí, la verdad que es un buen single. Bueno, yo tuve la oportunidad de escucharlo en directo en Suiza, de la mano de Tahiti T. Que tuvo el detalle, el guiño de ponerlo ahí en la fiesta. Cuando todavía no estaba editado el single, bueno, todavía no estaba en la calle y la verdad que estuvo muy guay. Y ahora otra vez que lo he vuelto a escuchar, pues la verdad que lo que te decía antes, me parece un auténtico bombazo. Y bueno, pues yo creo que estás explicando muy bien todo, está yendo todo muy bien, muy rodado todo. Y ahora, bueno, vamos a. Te voy a preguntar ya para ir acabando sobre el futuro. ¿Vale? No te quiero tirar de la lengua. La lengua. Pero cuéntanos hasta dónde puedas llegar.

discográfico de, digamos, de las producciones musicales, hay algunas cositas más que están en el horno y que poquito a poco se irán sacando. Me había puesto yo como un presupuesto de ir sacando un disco anual, pero vista la vista visto digamos, bueno, sí, la verdad ha sido un éxito. Para mí ha sido un éxito. Visto el éxito que hemos tenido en estas últimas dos producciones, está avanzando, están llegando más producciones con el artista del estilo y pronto, no sabemos cuándo, no puedo dar fecha de esto porque estas cosas van con la calma, pero pronto vendrán a la luz. Y por el tema Sound System, ahora mismo el Sound System lo tengo aquí en el sótano de mi casa, parado. Y no tenemos ningún evento programado, pero también nos vamos a tomar un pequeño descanso porque hemos estado montando fiestas de Sound System una o dos veces, hasta tres veces al mes por muchos años. Y tenemos mucha ganas de volver a sacarlo en la calle o en algún espacio que estamos mirando. Pronto volverá. No tan a menudo como antes, pero volverá, volverá. Yo creo que sí, que Rudimentary Sound System volverá a sonar en breve. Por el tema eventos, he estado haciendo algunas colaboraciones con Wicked Jamaica. Hemos empezado a hacer algunas colaboraciones y desde que cerramos el club, la asociación, entonces nos juntamos sí, con Wicked Jamaica y con Soda Sound también. Hicimos el Train to Scaville ahí en San Cugat. Y justamente ahora estamos promocionando la segunda edición, que será, digamos, la edición de otoño. El último día de otoño es el 1 de noviembre. Ahí en Sala Plot está a puntito de salir el cartel con todos los artistas. Y la verdad es que sí seguimos apoyando la escena de la música oldies jamaicana, que siempre hay menos fiestas y necesita mucho soporte. Esto es un poco todo lo que estamos haciendo por ahora, aquí con Rudimentario.

0: Bueno, poco a poco. Ojo, que vienen curvas. Bueno, ahí dejamos la fecha. 1 de noviembre, en Barcelona, en la Sala Blois. Segunda edición del Trento Escabil. Y bueno, dejamos ahí para cuando anuncie ese cartel, pues que la gente vaya cogiendo las entradas y que se sume a este proyecto. Porque la verdad que merece la pena, no hay muchas fiestas, por lo tanto, yo creo que hay que sumarse a lo que hay e intentar apoyar a la gente que se moja un poco los pies, cogiendo ahí el pescadito fresco, como es vuestro caso. Así que nada, bueno, yo por mi parte ahí nos veremos, ya tengo todo cogido y no, no estoy en cartel, por si alguno se lo está preguntando. Y nada, pues nada, ya vamos a ir cerrando esta nueva charla, que la verdad que ha sido muy, muy interesante. Nos has puesto en escena todo lo que es tu vida dentro del reggae, dentro de la escena, digamos, que la verdad que no ha sido poco y no es poco. Y yo te deseo lo mejor para el presente y el futuro. Y que sigas dando caña con tus proyectos y que sigas teniendo mucho éxito con todos y cada uno de ellos. Y por mi parte, pues bueno, ya emplazo a la gente a que siga escuchando el Ovejas Negras y volveremos el mes que viene con otra nueva entrevista. Traeré otra pequeña novedad también para el mes que viene, algo que no he hecho hasta ahora. Y bueno, que no he hecho hasta ahora. Algo parecido, pero bueno, no exactamente eso. Y creo que será interesante, pero bueno, eso será el mes que viene. Y hasta entonces, pues nada, voy a pedir a Ya que diga un tema para hacer la charla. Y ya te despides. Y si quieres anunciar cualquier otra cosita tuya, de tus proyectos, pues ahora este es el momento ahora. Y por mi parte, pues eso. Un fuerte abrazo a todas y todos los oyentes y nos vemos el mes que viene, bueno, nos escuchamos el mes que viene aquí en este espacio que nos dé Julio, el capitán. Un abrazo para él también.
1: Bueno, muchas gracias por este espacio que me habéis dejado, por esta oportunidad de poder explicar un poco la historia resumida de Jack Tintín Rudimentario. Cuando queráis, ya sabéis, estoy a disposición para cualquier charla o pinchada, lo que sea. Y nada, estamos en contacto y nos vemos en los próximos eventos. Por el tema, la verdad, el que vayáis a poner, seguramente será un Big Tune, así que os dejo elegir a vosotros. Y un fuerte abrazo y more life for Ovejas Negras.

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Esto es Life of the Party. Me mola lo prohibido, yeah. Tu chico Jay Parker.

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